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1: Hoy tenía unas ganas yo de estar contigo, Chantal, porque siempre que me has entrevistado ha sido en la distancia y, claro, estaré aquí en tu casa es maravilloso.
0: ¿Has vingut de Madrid? ¿Ha anat bé el tren? ¿Tot bé?
1: Sí, casi, justa. Me he dormido un pelín, pero menos mal que he sabido reaccionar a tiempo.
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1: Sí, hombre, pero porque yo quería ser actriz, yo desde pequeña quería ser Lina Morgan y eso se mama, claro, siempre en las fiestas de el día final de curso siempre salía imitando a los profesores, profesoras, entonces esa vena cómica, esa vis cómica siempre la he tenido. Además, si estoy todo el rato hablando de lo mismo, porque yo divulgo, doy muchas charlas, doy mucha formación, o me lo paso yo primero bien. Sí, ¿no? Y luego que la pasión se contagia.
0: Claro.
1: Y el humor es una buena forma también, que no considero yo la gente que ve el humor como no profesional, al revés. Yo con el humor es maravilloso.
0: Claro. 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
1: Porque, bueno, lo decidió, si soy honesta, lo decidió la editorial. Yo no te, me dijeron vidas futuras. Y me pareció muy interesante, igual que la portada, que hablo también en el libro, que pocas veces se repara y se reconoce el diseño, ¿no? Quien diseñó la portada, que no lo conozco a esa persona, pero me pareció estupendo ese diseño, ¿no? Del pajarito, que el robot nunca va a poder cantar, trinar, el arte, lo que nos evoca, ¿no? Me pareció fascinante. Vidas futuras, porque es lo colectivo, es lo humano, es lo fieramente humano. No somos una vida. Tú, vale, puedes ser más o menos social, pero necesitas de la interrelación con el resto de personas, de la comunidad en la que vives, de tu familia, de tus amigos, amigas. Y eso es algo que las máquinas nunca van a tener. Las máquinas no van a tener esa cercanía, esa empatía, esa inteligencia emocional y social. Y de hecho, por irónico que parezca, en esta era de inteligencia artificial, esta revolución industrial, digital, quienes tengan estas habilidades, que yo las llamo, no las llamo, las mal llamadas soft skills, para mí son power skills.
0: Power skills.
1: Power skills.
0: ¿Por qué power? Porque dan poder.
1: Dan poder porque lo importante es saberse cómo, bueno, llegar a las personas, motivarlas, porque para tareas tediosas, repetitivas, ya van a estar las máquinas, esa automatización, ¿no? Así que lo que nos diferencia, sea creatividad, sentido estratégico, espíritu crítico, todo eso lo que nos hace fríamente humanos y humanas, pues para mí es básico.
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1: Pues yo lo explico de forma muy sencilla, ¿no? Es la inteligencia artificial, primero la materia prima son los datos. Es como la paella, yo necesito el arroz pues para hacer una paella. Pues yo sin datos no puedo hacer cosas con la inteligencia artificial. Y esos datos los encontramos en foros, en la web, en mis propios datos como empresa, ¿no? De mis clientes, de las cosas que hacen mis clientes. Y una vez que tengo esos datos limpios, ya hago cosas con la IA. Puedo automatizar un proceso, puedo robotizar, puedo predecir si alguien se va a ir de mi empresa, un cliente se me va a ir, que en marketing se llama churn, y muchas, muchas más cosas, ¿no? Entonces, la IA es una tecnología. Ahora bien, nos ha invitado, nos ha parado a toda la humanidad y nos ha puesto a filosofar. Fíjate qué curioso. claro, ¿qué va a ser del trabajo, no?
0: Claro, mucha gente puede perder la seva feina.
1: Claro, y la va a perder si tu tarea es repetitiva y tediosa, si tú no aportas valor a lo que estás realizando, porque, como decimos, la IA te quita trabajo, no el trabajo. El trabajo te lo va a quitar alguien que sepa utilizar la inteligencia artificial. Entonces, por eso es muy importante ahora que todas las empresas den formación a sus equipos y que adoptemos, ¿no? Y que empecemos a aprender de esta tecnología, porque esta tecnología nos va a permitir a las personas inteligentes ser más inteligentes y a las personas mediocres se les va a ver más el plumero, porque se van a conformar con lo que estás, dices ChatGPT, pero hay muchas más, hay Claude, Perplexity, Lemarena, DeepSeek, hay un montón de IAs que nos ayudan a trabajar de forma más rápida y eficiente. Ahora bien, insisto, hay que tener espíritu crítico para también discernir y decir, bueno, lo que me ha dado la màquina, tengo que qüestionar-lo.
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1: Claro, pues, obvio, o sea, aquí tiene esa capacidad, esa capacidad para esa visión estratégica, quien sabe hacer esa pronta asociación de ideas rápida, porque a la máquina le falta calle. Le falta calle y muchas veces le falta ese conocimiento de la empresa, de cómo trabaja la empresa y demás. Entonces, ¿cómo va a ser la diferencia? Pues como te decía antes, estas personas que sepan utilizar bien la IA, pues o bien para hacer un análisis de mercado, pero siempre cuestionándola, siempre haciendo una revisión y no ser, pues por ejemplo, en el plano creativo, se nota enseguida, se ve, se huele el tufo ese de la IA, ¿no? ¿Qué me diferencia como una agencia creativa de otra agencia que ha utilizado el mismo prompt, ¿no? Entonces, ¿qué nos va a diferenciar como personas, como profesionales? Pues sobre todo lo que te decía antes, esa capacidad de liderar equipos, no jefear, sino liderar equipos, la parte más humana, más social y más estratégica. Esa capacidad de rápidamente leer y hacer esto, y la pronta toma de decisiones, que sí que la máquina me va a permitir dar datos, analizar datos para yo tomar la decisión.

0: 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Què hace una chica como tú en un sitio como este, una inteligencia como yo, no es todo para un dato como tú. Un llibre molt recomanable. 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
1: Pues canviaran, como ya he dicho antes, aquellas que tengas que gestionar documentos, datos de forma tediosa y repetitiva. O sea, que no sea, pues lo que hablabas tú, contable, pues si en Excel ya la cuenta o la gestión, el reporte, el informe financiero me lo puede hacer una máquina, yo supervisaré. Ahora bien, aquí, y van a desaparecer esto, no desaparecer, sino que se va a cambiar la forma de trabajar. O sea, esto es importante. No van a desaparecer estos puestos de trabajo, pero va a cambiar la forma de trabajo. Y van a aparecer otros nuevos. O sea, antes, hace 10 años, nos decían prompt engineer. O sea, un ingeniero o ingeniera de prompts. Perdona, ¿eso qué es, no? Hubiésemos dicho. Pues ahora hay personas que se dedican a darle esas instrucciones lingüísticas a las máquinas para que hagan cosas que se llaman prompts. Pero también estamos encontrando, y suerte, chief ethical officers. O sea, personas que lideran la parte ética de la empresa. Muy importante que las IAs desarrollarlas, incorporar la ética en el diseño para que sean justas y que cumplan las normativas justas y que cumplan ese impacto positivo social, no negativo, porque hablábamos de datos antes y los datos están muy sesgados, los algoritmos, si no se trabajan bien, también puede dar unos resultados que incrementen las brechas que hay, pues o esos sesgos, ¿no? Que repliquen los sesgos que encontramos, como el machismo, la homofobia, ¿no? O podemos encontrar algoritmos que te descartan si eres autónoma, mujer, más de 45, aunque no los aparentes, ¿no? Y te descarta el algoritmo por ser mujer, soltera y etcétera.
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1: Pues Mujeres Tech surgió porque estaba trabajando en una empresa, en el lanzamiento de Telefónica Open Future, y llevaba toda la parte de marketing y comunicación. Entonces, uno de los retos era Internet of Things, fíjate, Internet de las cosas en el 2014. Y entonces dije yo, ostras, ¿qué es esto? Y me puse a investigar, digo, voy a entrevistar a alguien referente. Y di con una maker, que yo no sabía lo que eran los makers. Los makers, como dicen ellas y ellos, dice, no vendemos motos, hacemos motos, ¿no? Son personas donde el conocimiento, os recomiendo leer el primer capítulo del manual de supervivencia maker, que es maravilloso, porque explica mucho la filosofía maker, que es compartir el conocimiento para poder ir más rápido. Si tú sabes una cosa y yo la sé, nos sumamos y hacemos que vaya más rápido, ¿no? Construimos juntas. Esa es la filosofía. Entonces descubrías a la gran Sara Alvarellos, que es maker, cofundadora de Makerspace Madrid, y la entrevisté y, bueno, el propósito era entrevistarla, que al final nos pusimos a hablar, me empezó a enseñar Makerspace y demás, y yo por aquel entonces era enlace de San Francisco International, bueno, una red de cámaras de comercio de San Francisco que apoyaban mujeres de startups, cofundadoras de startups.
0: Y vas a decir, las donas están de un mes aquí, ¿eh?
1: Claro, y poquísima. Hay muy poca founder y hay mucha co-founder. Aquí tenéis a grandísimas, la Elisenda Bou-Balust, que yo soy fan.
0: Colaboradora de qué programa.
1: La primera dona que vendió su startup Apple en España, vamos, y que es una crack humilde. Luego es curioso, porque gente tan brillante luego es rabiosamente humilde. O sea, yo soy fan de... Bueno, y muchas más. Entonces, hablando con Sara, luego también coincidimos en un café con Pablo Rodríguez, que es cofundador de Betavirs, y nos dijo, bueno, es que en nuestras charlas hay muy pocas mujeres programadoras que quieren exponer qué qué proyectos están haciendo, etcétera. Y entonces decidimos fundar en el 2015, el año pasado cumplimos 10 añitos, Mujeres Tech.
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1: Vamos, totalmente. Y además, bueno, no tanto con la celeridad que quisiéramos, porque en el 2015 hicimos la investigación, los datos, y los datos no han cambiado mucho.

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1: És que són narratives que nos lanzan desde Silicon Valley, ¿no? Diferentes, como, si regulamos vamos a detener la innovación. No, perdona.
0: Ya.
1: No todo es innovación y yo prefiero salvaguardar la ciudadanía, salvaguardar la salud mental de los adolescentes, salvaguardar mi democracia, salvaguardar la democracia, penalizar, o sea, que vaya a la cárcel quien fomente esas fake news, quien fomente el odio, quien denigre, quien acose, etcétera, ¿no? Yo prefiero eso, no de no o, o la narrativa también de es que si no lo hace, ya yo me autorregulo. No, perdona, tú imagínate que te digo yo, Chantal, soy una asesina en serie. Me saco una motosierra y digo, pero tú tranquila. Pues a mí me daría mucho canguelo, ¿no? Diría,
0: se da regular,
1: mía,
0: se da regular.
1: No, no, se tiene que regular. Pues claro. Como se regula el tráfico, como se regula el tráfico aéreo, como me pongo yo el cinturón de seguridad y tantas cosas, ¿no? Y sí. Estamos como las tabacaleras hace años. O sea, se tiene que regular.
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1: Pues yo fue un periodo de mi vida que yo estaba en paro. Sí, bueno, varias veces en mi vida he estado en paro, me he tenido que reinventar. Mi primer capítulo que hace una chica como tú en un sitio como este, lo explico, vamos, que además fue gracioso porque mi padre al leérselo me dice, es increíble la de cosas que has hecho, y luego mira, que me lo diga el vecino del quinto, pero tu papá, que has estado apoyando en lo bueno y en lo malo, no sé, me parece. Pues ¿quién me inspiró? Pues en una época que estaba yo en paro, que no sabía qué hacer, hice un curso de posicionamiento SEO y dije, ostras, que esto es mi tesis doctoral. Claro, yo no había reparado que en los buscadores buscamos palabricas. Uh-huh. No hay nada más filológico. Y además mi tesis doctoral es versa sobre cómo creamos e interpretamos nombres de marca alimentarios. Y entonces analizaba las redes léxico-semánticas, como una palabra, oye, le he dado un porrazo, como una palabra puja con es líder o domina sobre otras. Y dije, ¡oh, que los buscadores me voy a forrar! Y justo por aquel periodo, de repente me puse a ver una charla online de Pilar Manchón. Pilar Manchón empieza, bueno, yo soy filóloga inglesa. Y digo yo, ¿yo hispánica? Bueno, yo soy doctora en lingüística computacional. Y digo, yo soy imputacional, yo lingüística teórica. Y he vendido mi startup a Intel por una millonada. No os puedo decir por cuánto, pero te digo yo que una millonada. Y te hablo de inicios del 2010, ella ya vendió una startup de inteligencia artificial, de automatización, de procesamiento del lenguaje natural. Y dije, ¡ah, si ya puede!
0: Yo también. Te va a inspirar,
1: ¿no? Recientemente hemos salido en la revista Elle, no, tú que eres un periodista, se dice Elle, ¿no? La
0: sí,
1: revista Elle.
0: Y en Forbes también, que tan premiat,
1: sí,
0: ¿eh?
1: Sí.
0: Dues vegades.
1: Y salimos y estar con Pilar Manchón, con María José Izuel, que la tienes que entrevistar, que es una eminencia, una gran ilustre jafetana y que vive aquí, es catedrática emérita de la Universidad de Barcelona. Te pasaré el contacto. O sea, ver a tanta gente que admiro, digo yo, ay, qué bien, qué ilusión. Y a mí Pilar Manchón fue la que me cambió la vida.
0: Te va a cambiar la vida.
1: Por eso yo intento inspirar. A mí cuando la gente me dice, no, es que no sé, yo tecnología, le digo, no, tú cacharrea, tú. Y no dejes sobre
0: investiga,
1: todo
0: aprende,
1: tu conocimiento,
0: no sabes, ya,
1: tu conocimiento,
0: ¿eh?
1: lo que tienes, y hablo en el libro, ¿no? Tu conocimiento, tu bagaje laboral, etcétera, no lo pierdas. Al revés, intenta ver, porque la tecnología es muy amplia.
0: Claro.
1: O sea, el sector tecnológico es muy amplio. Podemos trabajar en cualquier área.
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1: Pues hablaremos posiblemente del hype de la IA, que estamos viendo que muchas de estas empresas aún no tienen definido el modelo de negocio. Vamos a ver qué empresas van a empezar a desarrollar sus propias IAs para securizar el dato, para tener la gobernanza del dato. Y sobre todo vamos a ver cómo va a haber una desconexión, cómo la gente ya en el terreno social, en esas vidas futuras nuestras, vamos a atender, y de hecho hay una tendencia, gente joven está comprando ya teléfonos tontos, sin conexión, porque están viendo que quieren esa parte, esa interacción social, volver a lo humano, ¿no? Como cuando hubo el apagón, que todo el mundo se echó a la calle, ¿no? Esa interacción humana, que es lo que realmente nos aporta y nos da la vida y la alegría.
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